Bueno, esta canción es muy especial para mí porque desde antes de parir la escribí. Escribí una carta para Frida. Y se la quiero dedicar porque ahora que tiene 21 años ya es otra historia, pero sigo sintiendo lo mismo que cuando estaba dentro de mí. Para todas las mamacitas de la vida, del mundo. Para mi mamá también.

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1: Y esto será un tango.

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Continuamos con el desarrollo de Amanecer, siendo 3, 6, 10 minutos. Para comunicarte conmigo, marca ahora el 809-529-5124 y el 809-529-5730. 6, 10 minutos.

Continuamos con el desarrollo de Amanecer 103, 6, 19 minutos, reportando la sintonía en el sector Las Caobas. Ahí está Ana Cecilia. También Santo Domingo, en la capital. Ahí está el buen amigo Giovanni Díaz, el maestro de electricidad. También la avenida Duvergé, Baby Romero. Seis, 20 minutos.

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música romántica en Amanecer 103.6.41. Reportando la sintonía en Miramar, ahí está el colega Juan Miguel Martínez. También en los Guayacanes, ahí está el doctor Menelo Solimán Castillo. También en el Antiguo Ingenio Santa Fe, ahí está el ingeniero Francisco Jiménez. 6:42 minutos. Hoy es lunes 4 de mayo del año 2026.

Amanecer 103, un programa romántico hecho para ti. 6:47 minutos. Respetando la sintonía en la carretera Mella, Manuel Santana Mañengo. También está Francisco Ramírez.

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6:56 minutos. Hasta aquí, Amanecer 103. A continuación llega Ney Familia, le hizo compañía. Buenos días.

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